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1: Es la hora 22:32.

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1: Es la hora 23:32 minutos.

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0: Es la hora 2:01.
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0: Es la hora 5:32.
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2: Es la hora 6:01.

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0: Cuando la creatividad se pone de manifiesto, siempre molesta. 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

0: Es la hora 8:01.
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1: Es la hora 9, un minuto.
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0: Buenos días, buenos días. Llegamos al codito de la semana, día miércoles 20 de mayo 2026. En tu mañana, la mañana de muchísima gente. Buenos días para todos, buenos días, ¿cómo le va, señora? ¿Cómo le va, caballero? La cartera, la dama, la billetera del caballero. Comadre, compadre, ¿arranca o no arranca la mañana? Fresquita la mañana, ¿no? Los chicos a la escuela, la gente que se va, a otros que vienen, pero la mañana arranca, arrancó gracias al tatita Dios, nuestro Señor que nos da la oportunidad de vivir, de estar compartiendo nuevamente un día más con tanta gente de una forma o de otra, con mucha música, algunos clásicos, algunos románticos, algunos cuarteteros, alguna cumbia y por ahí también el tradicional cuyano y folclore de nuestra hermosa provincia Mendoza, Argentina. Bendiciones a todos, arrancamos la mañana, que el manto del Señor y el manto de la Virgen María a cada uno de ustedes, en su hogar, en su trabajo, bendecidos. Arrancamos la mañana, lamañana.com.

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2: Catorce minutos de las 9 de la mañana, ya vamos ahí con la temperatura, el pronóstico oficial de la ciudad de la provincia de Mendoza. Por acá de muy tempranito, pero demasiado tempranito, dice por acá Juan, abuela Estela, feliz cumpleaños, puede ser que la pase lindo, gracias por ser la mejor abuela del mundo, gracias por siempre estar cuando la necesito, se merece todo, abuela, gracias por ser como es, siempre me apoyando en lo que he necesitado y eso me alegra mucho, abuela, la amo. Sabe bien usted, la amo. Abuela Estela de parte Juan. Así me ha puesto, nada más. Cumpliendo ahí, estamos de fiesta, cumpleaños. Anita dice, hola Jesús, ¿cómo te va? Buenos días, arrancando tempranito, dice. Yo arranqué tempranito a las 7:30, dice, con unos mates. Pero antes se me fue mi hijo y a las 6 ya le tenía el cafecito. Dice, ¿me puedes regalar Jesús, José Vélez? Jesús José Vélez me pone acá, vino griego. Buscamos el temita, gracias por estar ahí. También otro más, Juanca dice, ¿cómo te va? Buenos días, saludito para mi señora que mañana cumple años. Ah, te estabas adelantando antes que te olvidé, de San Roque. José Vélez, vino griego, ya volvemos.

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1: Veinte minutos de las 9 de la mañana. Por acá Juan Carlos dice: hola Jesús, ¿cómo te va? Buenos días desde Chapanay, como siempre, enganchadito. Ponete algún temita de Rafael Rossi, Mate Amargo, una rancherita como para acá calentar con la comadre, dice. Y con mi abuela, dice, bueno, vamos a estar. Dice, 9:30 si es posible. Me lo mandó a las 7:10. 7:10 me lo mandó. Que está en la finca. Bueno, un gran abrazo, mi hermano. Ríe por allá, ¿no? Todo el descampado, todo el despoblado ahí. Se siente el frío ahí, ¿no? La mierda. Hablando de frío, el partido de que estuvo Palmira, que empató en la primera de hockey. Frío, Banco Mendoza. ¡Mi amor, qué frío! Hablando de eso, mañana hay hockey, ¿no? Mañana hay hockey en el Estadio Enrique Álvarez, acordate, ¿eh?
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1: Acordate, mañana 22 horas en el Estadio Enrique Álvarez, en Palmira, recibe a Godoy Cruz por la fecha 8. Ahí vamos a estar presentes también. Muchas gracias a los comerciantes que confían en esta producción que hacemos en la radio. Por acá, hablando de todo un poquito, tempranito también se levanta alguien. Una chiquitita. ¿Ustedes quién? ¿Ya hace? Bien, muy bien. Hola, Samara, buen día.
2: Hola, Jesús, le amo mucho. Quiero una canción para mi papá de los Palmeras. Te amo mucho, mucho, mucho. Te tengo una canción para mi mamá, para Hércules. Y para mi bebé que te saludan un poco, porque te extraña. Ya te puedo tocar si puede venir. Bueno, en el no del mundo. Para cualquier día pueda venir. Que te saludan, que te extraña. Me cae. Mientras que tú veles, nosotros venimos todos. Bebé, venía destrozado si pueda venir.
3: Ah, la bebé no. Extraña que se lleva de coño.
2: Yo también, pues.
3: Esa es la culpa de mi bebé.
2: Casucito. Yo te daño. Ay, mi mamá se está metiendo. El horno se tiene que meter. ¡Cállate vos! Casucito, yo. Adiós. Adiós.
1: Un beso enorme, Samara. Un beso enorme, corazoncito. el lunes no, me está pidiendo, vamos por parte. Primero me pide un temita de los Palmeras, después me está diciendo que vaya cualquier día, porque la costumbre es de ir los sábados, pero el sábado no pude, el domingo tuve transmisiones, el lunes tuve transmisiones, ayer se me complicó también, y hoy tengo el programa, vamos a ver cómo hacemos, tengo que arrimarme, sí, obvio. Un beso enorme. Y la reta. Claro. ¿Por qué se mete? Ay, está hablando la nena. Un beso enorme, Samara. Te quiero mucho. No digo si voy hoy porque me va a quedar en falta. Pero que tengo que ir, tengo que ir. Un beso enorme para Samara. Un beso enorme, enorme. Es que tempranito, 7 y 17 me lo mandó, si no me equivoco, el mensajito. Y saludo para la mamá, Nidia. Y a Dani Porra ahí, el papurri ahí, que tiene que estar hoy día miércoles, tiene que estar en la calle Ameguino con su camioneta colmada de fruta y verdura a la vueltita de lo que es lo que sería supermercado Pati. Ahí, a la vuelta, ahí en esquina, está bien arregladito, bien limpiecito. 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Mira, estoy haciendo memoria. Los Palmeras, ya volvemos. Samara.
4: Gracias, Soledad.

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1: Rapidito por acá en la mañana, 35 minutos de las 9 de la mañana. Te recuerdo que tenemos premios, 6 premios, 2 en docena, digamos, de lo que voy a decir de las tortitas y las facturas. Muchísimas gracias a la familia López. Son 2 docenas de facturas caserita y 2 docenas de tortitas con chicharrón que mucha gente ya lo está degustando, incluso ya se están haciendo clientes y al mismo tiempo están...

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Muchísimas gracias por confiar en la radio, que tenemos entradita también. Ya me van a pasar la consigna, seguro, ¿no? Acuérdense, la historia de Palmira contada con los abuelos. Por ahí saqué un poquito del Facebook, ahí habían subido, y bueno, es un documental que, bueno, ya lo vamos a estar diciéndolo enseguidita, bien clarito, porque estoy haciendo memoria, estoy hablando y estoy haciendo memoria. Ya acá, ¿qué dice? Leandro dice, buenos días, Jesús, quisiéramos escuchar Estelita de Leo Dan, puede ser, por favor, para mi abuela, dice, tiene 92 años, dice, estamos con ella de tempranito, hemos pasado hoy día y lo queremos quedar hasta el mediodía. Ella te escucha todos los días, cómo no. Por acá, hablando de esto, también saben quién es la que me escucha todos los días, la abuela Etelvina, que dije que iba a empezar a saludarla todos los días, porque la abuela Etelvina, la abuela de Dayana Alonso, escucha todos los días, me escucha a mí, me escucha, papá, a mí, un beso enorme, Etelvina Dayana, un beso enorme para ella, que ese cariño, no la conozco, ojo, hay gente que no conozco, pero lo hacemos la compañía en la radio, cambiar un poquito la temática y darnos la alegría a ella, esta abuela Etelvina. Un beso enorme, la abuela de Dayana Alonso, que es jugadora del Villa, ¿no? Un beso enorme. Ya tenemos Leo Dan, vamos sacando, así lo acomodamos, porque hay muchísima música, muchos saludos y muchos que están participando.

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1: Vamos. 43 minutos de las 9 de la mañana, estamos de cumpleaños por el San Roque en el Alto, por la Madrid Sur, sí, están de cumpleaños. Dicen que va a haber ahí lechón, sí, un asado, empanadas, pasta flora, sí, todo eso. ¡Ay, qué rico! Sí, todo eso, ¿será verdad? Bueno, por acá Laurita, ahí la mamucha, dice, buenos días, bendiciones Jesús. Hoy es un día especial, dice, es un día especial, ya que está cumpliendo año la mujer de mi vida, mi madre, dice, agradecida a Dios por tenerla aún conmigo, y quiero que sepa que la amo infinitamente y la elegiría en este y miles mundos más. Feliz y orgullosa de ser tu hija, te amo, mi gordita. Quisiera dedicarle la canción de Nahuel Penici, compañera. Creo que se titula así, y para ella una canción del grupo que a ella le gusta también. ¿Qué tal? Le gusta mucho Bronco también. Feliz cumpleaños ahí. ¿Quién puede ser? Ahí, Estela Ibáñez, un beso enorme. ¡Feliz cumpleaños!

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1: Minutos de las 10 de la mañana, movidito. Te recuerdo que esta tarde, de las 7 hasta las 8, una horita de la hora deportiva, que por supuesto entre todos hacemos. Vamos a tener lindas notas, como hacemos habitualmente, siempre el ámbito hablar con los protagonistas deportivamente. Vamos a tener la ocasión de hablar de boxeo. Sí, te voy tirando más allá de todo. Vamos a tener algunas comunicaciones telefónicas. Vamos, todo el programa, casi la hora, siempre es comunicación telefónica. Dale la oportunidad del protagonista, porque hay algunos que están en su deporte, están practicando, algunos son los profesores, algunos técnicamente, algunos son jugadores, pero están en su trabajo del deporte o en su trabajo. Entonces, ante venir a la radio, porque se le complica esto, toma la atención y dale la oportunidad también que se expresen en la radio y, por qué no, telefónicamente. Bueno, esa es la idea de la producción o del programa de la horita, de lo que es la hora de deporte. Acordate, esta tarde lo compartimos y, como siempre, gracias a los comerciantes que nos acompaña, que confían en la producción, en la programación, como también en lo que es hockey, bueno, y todo lo que hacemos. Muchísimas gracias a todos, e incluso a los que son los colegas que comparten. Vamos a tener la comunicación con Germán Perry también, para que lo dé un pantallazo de todo, porque siempre uno no puede estar solo, no puede patear, atajar y pasar el agua, ¿no? O pasar la pelota. No. Tenemos que abrir el abanico y tener información de mucho. También estamos buscando para que tenga el de tuerca, el que el automotor. Se viene una gran. Este domingo 24 se viene acá en Junín, se viene. No me acuerdo, lo he visto, me lo pasaron el flyer anoche. Muy bueno, que empiece tempranito. Ahí, bueno, vamos a estar compartiendo también muchas cosas, en la intención de poder compartirlo con ustedes. A veces se nos escapa alguna la libre, como se dice, pero gracias a ustedes que están del otro lado, dice, ¿por qué no haces esto? ¿Por qué no haces? Entonces, el asesoramiento o ser uno más. Porque siempre digo que la radio no se compone de la radio solamente, el que está hablando, que conduce. No. Es entre todos. Porque lamañana.com, un ejemplo, la hacemos entre ustedes. Ustedes, si no eligen un tema o no mandan un saludo o algo, no es radio, es la radio de la familia. Por eso, entre todos, podemos hacer algo lindo y promocionar también tantas cosas que es nuestro deporte aquí en nuestra ciudad de Palmira. Damos vuelta a la página. ¿Qué dice acá Gerardo? Ayer me encontré frente a la panadería La Fuente, quien venía caminando. Hilda y Gerardo, venían los dos, ahí pimpollazo, ahí naranja, se juntaron la mitad y mitad, y por supuesto a los besos, los abrazos, charlando justamente frente a la panadería, y charlábamos ahí cosas lindas, como siempre, un gusto poder estar conversando con tanta gente cuando uno sale un horario y llega otro horario, le aviso, ¿no? Por acá que dice, buen día Jesús, Gerardo, dice, participamos por los sorteos. Hilda y Gerardo, te pedimos la balsa por los gatos. Miau, buscamos entonces la balsa. Otro por acá, María Lencina, ahí del barrio Ernesto Kirchner, como todas las mañanas. Buenos días, bendiciones, Radito Sol, te doy mis números. Sorteo de hoy, Richard Ávila y María Lencina. ¿Me regalas Resistiré por Estela Raval? Cómo no, cariños, me pone por acá. Ya buscamos otro por acá, rapidito. Hola, buen día, Jesús. ¿Qué dice por acá? Queremos participar de los sorteos. Perfecto. Acá también otro más de que Estela Raval me habían pedido. Por acá otro más. ¿Quién es el que me había pedido Estela Raval por acá? ¿Qué dice él? ¿Quién es? Estela. Estela Raval. Bien. Otro más que dice. Poneme. Hola, Jarillero Puro, Rubencito. Un temita de la conga, dice. Buen miércoles. Perfecto. ¿Qué dice? Vamos sacando la música. Vamos sacando por acá. Los gatos me habían pedido. Me habían pedido un tanguito también. Un saludo grande para Valeria la Tanguera, un beso enorme. Vamos a estar poniendo un temita para ella también, ¿sí? Un tanguito. Ahí, ¿qué dice? Algo dice, hola Jesús, ¿cómo te va? Buenos días, queremos participar de los sorteos. Poneme un tango, buscamos un tango. Los gatos, la balsa, este la rebal, resistiré. Y también la conga y también un tango. Todo esto sale, cuatro temas, quiere decir, uno, dos, tres, cuatro temas tiene que estar saliendo. ¿Sacamos? ¿Lo vamos con la balsa?

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1: De regreso, 30 minutos de las 10 de la mañana. Te dije que hay mucha música. Gracias, mil gracias. Nunca uno se cansa de decir el agradecimiento a toda la gente que se engancha por lamañana.com. Por acá dice Ricardito Fiorito, el barrio Jardín Ferroviario. Hola, buen día, papá. Queremos escuchar Humano de Pastoral. ¡Qué temazo! Y anotaron para el sorteo Mirita, dice. Así, Mirita, Flavio, Ricardo. Un gran saludo a tu audiencia, el mundo y sus alrededores. Feliz miércoles, papá, me pone Ricardito Fiorito. Ricky, te quiero ver el jueves mañana a las 22 en el estadio Enrique Álvarez. Palmira recibe a Godoy Cruz. Te quiero llevarte al gallego fleo, váyanse, pero pasame un mate, sí. Ya vos llevate un cafecito, algo, sí. Qué azules que son los dos, con razón andan como campeones azul, todo ropa azul, claro, son azules. Ay, yo buscamos pastora, querido. Acordate para participar al 263-440-4375. Buenos días para algunos que se enganchan, sí, se han levantado y eso. ¡Qué sueño! ¡Qué cansado! ¿Y qué hiciste? Nada, dicen algunos. Por acá que dice, buenos días, Jesús, deseo te encuentres bien para participar. Noemí, gracias, me pone muy bien ahí. Gracias a ustedes por estar. Hay mucha música por acá, la verdad. Digo siempre que después de las 10, ¿qué digo yo? ¿Qué digo? El que avisa no traiciona, exacto. Bueno, ya vayan sabiendo, ya saben la temática, ¿no? Bueno, buenos días por acá.
2: Buen día, Jesús, bendiciones. Soy Raquel, 087. Espero que estén todos bien. Le agradezco todos los días de que me levanto por darle esta oportunidad. Que Jesús los ayuda todos los días de la vida, que los podamos levantar y escucharlo. Sentirlo. Gracias, Jesús. Bendiciones.
1: Bueno, Raquel, muchísimas gracias. Está participando. Toda la suerte para todos. Ya tenemos pastoral humano. Algo así cantaba, ¿no? Lo canta mejor ella, ¿no? Por acá, ¿qué dice? Lo vamos a ver otro audio más. A ver qué dice por acá. Buen día.
3: Buen día, Jesús. Lidia miércoles, acá estamos quedaditos a la radio. Bueno, Jesús, quisiera participar en los premios 526, Luis Ávila, y acá el barrio Venier. Un abrazo grande, Jesús.
1: Gracias, Luisito. Luis Alberto Ávila, el barrio Bernier, un gran abrazo, mi hermano, para usted, toda la familia, bendición, y por supuesto a toda la gente que sintoniza ahí del barrio Bernier. Acordate, para participar tenemos 6 premios al 263-440-4375. Me mandás tu nombre, tu último 3 números de tu documento y participa. Saluditos, ¿saben a quién? Que la vi el día sábado, andaba a alta velocidad con su cleta. ¿Quién puede ser? Rosita López. Le mando un beso enorme, enorme a Rosita, que vive en el barrio Villobrero. Y también a su marido Ricardo. Bueno, no, un saludo enorme para ellos. Ya que estoy por ahí, le mando saludo a la familia, a la gente del taller Huguito Ayala, ahí al colibrí, que hace ya 2 sábados que no lo veo el colibrí. Está desaparecido, lo han metido en las jaulas, está bien encapuchadito el colibrí, no se le ve ni el copete al colibrí. Saludito también a Ariel, que están ahí arreglando, cerrando todo la esquina. Muy bien, felicitaciones ahí para toda la familia de Ariel. Ahí sí, un saludo enorme para todos. Por acá que dice, hola Jesús, ¿cómo te va? Buenos días, queremos participar del sorteo. Te estamos escuchando de Rodeo La Cruz. Hola, muchísimas gracias. Y me pide algo de Banda 21, cualquier temita, ponemos. No para participar, no, pero sí me pide un temita. Ya lo vamos a estar sacando. Todo esto es tempranito, ¿no? Todo lo que está saliendo ahora son de las 9, 9 y cuarto. Imagínate, no estoy atrasado. No estoy atrasado. Estoy cumpliendo de lo que empiezan de las 4 y media, 5 de la mañana. Por acá, audio por acá. Buen día.
4: Hola, Jesús. Buen día, fresquito día.
1: ¿Dónde?
4: Bueno, espero que esté bien. Yo quisiera participar por los premios. Los tres últimos míos son 006. Yolanda, de acá del mismo barrio. Bueno, Jesús, que tengas un bonito día. Bendiciones por ahí.
1: Gracias, Yolanda. Un beso enorme para usted y toda la familia. Bendiciones. Gracias por estar participando. Gracias por estar enganchadita. Todas las mañanas, Yolanda, enganchadita en lamañana.com. Por acá, a ver qué dice por acá. Bajamos otro audio más, lo bajamos la música. Buen día, buen día.
5: Buen día, Jesús Vélez. ¿Cómo Rosita le va? ¿Cómo anda usted? Claro, sí, ya sé, anda tanto en la calle que me ve pasar por ahí. Pero yo no ando tanto en la calle.
4: Sí.
5: Bueno, pero el auto mío ya es tan conocido que todos me saludan. ¿Pero por qué? Porque usted, claro, a lo mejor se arrima ahí a echarle nasta y entonces yo también ando echando nasta por ahí. Pero bueno, Jesús, ¿qué le vamos a hacer? Mire, andando así, uno hace gimnasia, calienta el cuerpo, ¿entiende? Pero usted no puede descubrirme tanto, Jesús. No, no, no, Jesús, eso no se hace. Bueno, porque acá, mire, me dicen, mami, todos te conocen por la bicicletita verde. Y viste, le digo yo, a dónde voy, hecho nasta, le digo. Bueno, pero ahora como hace frío, por ahí vio un chiquito de 8 hermanos, uh-huh, un coñaz café.
1: Ay,
5: no estaría nada malo, ¿no es cierto?
1: No.
5: Bueno, Jesús, qué cosa hermosa habla y cómo tiene que decirles a la gente. Qué bien, se pasa, Jesús. Muy bueno es usted, ¿eh? Muy bueno. Que algún día lo voy a invitar a comer acá algo caserito, ¿sabe?
1: Mm.
5: Bueno. Espero que esté bien, que ande bien. Saludo, mucho saludo, besito. Chao, hasta luego. Jesús, a ver si pone un paso doble después, ¿eh? Para mí, está bien que el mate amargo es lindo, ese que está, es precioso también. Bueno, para que le voy a decir la música que pone usted, muy bonita. Un besito, que Dios me lo bendiga. Chao, chao.
1: Gracias, Rosita López. Saludito. Y bueno, cuando quieras, bueno, mientras que no sea la mañana, porque tengo el programa, y bueno, habrá que ir a almorzar o cenar. ¿Qué se va a hacer? Nobleza obliga, Rosita. Rosita López, Ricardo Buenanueva, ahí siempre, ahí un beso enorme. Lo cruzamos casi todos los sábados, principalmente por el centro o por el Carril San Pedro, cuando voy para el taller de Ubito Ayala. Saludito, ya que estoy ahí justamente, saludito para el Miquita Santo, ahí también a Marcelo Tori, a la familia Escano, ahí también, Escano, un saludo enorme ahí. Vamos por acá, ¿qué dice acá? Hola Jesús, ¿cómo te va? Buenos días, queremos participar de todos los sorteos, muy bien. Que dice otro más, buen día, aquí presente, quisiera escuchar el tema de Rodrigo 840 y participar en los sorteos. Graciela, ya quiere calentar el cuerpo, la Graciela, esta que estoy chimbehuenchona, que mirá vos, la Graciela ahí que está justamente en jardincito con todas las compañeras, terrible eso. Bueno, por acá, otro más, dice, hola Jesús, ¿cómo te va? Buenos días, queremos participar de todos los sorteos. Y para el viernes también, sí, están todos anotaditos ahí, también quedan para el viernes. Sí, quédense tranquilos que también quedan para el viernes. Por acá, vamos sacando la música. Ricardo Fiorito había pedido algo de Pastoral. Por acá un paso doble que había pedido también. Había pedido paso doble Rosita López. Por acá que dice, buen día Jesús, feliz lunes, quiero participar por los premios. Últimos son, y quiero una canción de Banda 21, Chica Sexy. Bueno, justo, enganchamos entonces el otro que habían pedido Banda 21 también. Quiere decir que tenemos Pastoral, Banda 21 y tenemos también ahí el paso doble para ahí Rosita López. Le ponemos ahí lo que me había pedido Ricardo Fiorito, Pastoral Humano y ya volvemos.

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3: 55 minutos de las 10 de la mañana, en la mañana punto com, por acá, siguen los mensajitos, siguen por acá. Queda la 8.40 todavía, no me he olvidado la 8.40, no sean, porque si no se me salen ahí nomás, se me ponen en la yugular ahí. Por acá, a ver, vamos rapidito por acá. Por acá tengo Silvia Arias, ¿se acuerdan que Silvia Arias? Justamente todo lo que se viene en esta movida del Cine Teatro Colón, ¿sí? Las entraditas y todo, pero por acá dice algo, a ver qué dice Silvia. Buen día, Silvia.
4: Hola, buenos días a toda la audiencia, ¿cómo están? Vamos con otra consigna. Hoy es, a ver si tienen memoria, ¿qué se festejaba en la época de febrero donde toda la gente se disfrazaba y caminaba disfrazada por la avenida y terminaban con baile en el Club Palmira? ¿Cómo se llamaba ese evento? A ver, los cinco primeros tienen entrada. Pero más allá de la entrada de las consignas y lo que nos estamos divirtiendo, quiero contarles un poquito la ilusión que tienen los abuelos. Recuerden que todos vamos a llegar a esa edad y vamos a querer que nos acompañen, que nos ayuden. Así que para movilizar un poquito ese sentimiento de lo que ellos están esperando de nosotros, les voy a compartir esta poesía que he hecho para ustedes.
3: Perfecto, Silvia. Por acá buscamos a Silvia y dice así.
5: Ellos son autores de nuestra esencia, propulsores de la historia, padres, tíos y abuelos. Si ellos pierden la memoria y se apagan sus recuerdos, que nosotros no olvidemos cuántas cosas les debemos. Frenad, por favor, las prisas, los agobios y las ansias de tantas labores y trabajos, y acelerar las risas, esperanzas e ilusiones de estos nuestros jóvenes mayores. Ellos nos regalan experiencia, donan sabiduría, interesantes vivencias, son la mejor herencia para nuestra descendencia. Hay que cuidar la conciencia, que al final todos llegamos a viejos, abuelos y yayos, y suplicaremos paciencia para perdonar los fallos. Con ellos he aprendido que el camino verdadero es sencillo, que la verdad de la vida se encuentra acá adentro. Acá no hay viejos, solo nos llegó la tarde. Una tarde cargada de experiencia para dar consejos. Aquí no hay viejos, solo nos llegó la tarde. Viejo es el sol y nos calienta. Vieja es la luna y nos ilumina. Viejo es el mar y se agiganta. Aquí no hay viejos, solo nos llegó la tarde. Subimos al árbol de la vida y cortamos los mejores frutos, nuestros hijos, que cuidamos con paciencia y que hoy se revierte en paciencia hacia nosotros. Joven que me escuchas, siento andar por la vida, ves a un ser que camina con pasos lentos y manos temblorosas, no lo ignores. Ayúdalo, protégelo. Piensa que mañana a ti también te llegará la tarde.
3: Esas fueron palabras, obvio, de Silvia Arias, ahí hablando de nuestros abuelos. Les recordamos que estamos haciendo el sorteo como todos los días. 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

0: 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Bueno, por acá, volvemos por acá, dice, hola Jesús, ¿cómo te va? Buenos días, queremos participar de los sorteos. Perfecto, bajamos la música, acá tengo un audio, buenos días.
1: Buen día Jesús, participo en los premios con el 809. Quisiera el tema de Leo Dan, Mari, eres mi amor, si es posible. Y soy María de Fray Luis Beltrán. Bendiciones para todos los oyentes.
0: Gracias, María. Ahí desde Fran Luis Beltrán. Saludito para Mario Herrería también. A Adri, su mami Rumi, su hija Emma, del Bajo, de Fran Luis Beltrán. Familia López, Pérez, toda la gente de Fran Luis Beltrán. Un saludo grande. Ya buscamos María ese ahí también. Ya tenemos 8:40. ¿Qué dice por acá? Dice Jorgito, dice, hola, buen día, lindo miércoles, que lo pasemos lo mejor posible, anotaron para el sorteo, Jorge, Ani, toda la familia, anotadito, lo vamos al barrio Ciudad Palmira, estoy diciéndolo rapidito todo, ¿no? Buenos días, querida 106.1, gracias por la buena música, gracias Rubencito Amaya, un gran abrazo, querido hermano. Vamos sacamos Rodrigo y después volvemos, le hacemos la nota a José Luis Modesti desde San Martín y después lo vamos con el temita de Mari de Fran Luis Beltrán.

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1: Once minutos de las 11 de la mañana, ya estamos en contacto con José Luis Modesti desde San Martín periodísticamente. José, buen día.
2: ¿Qué tal? ¿Cómo te va, Jesús? Buen día. Bueno, vamos con la farmacia de turno para la ciudad de Palmira. Hoy miércoles, San Jorge, en calle Corrientes, en Gran Líbano de esa ciudad. La garrafa en tu barrio se entregó hoy a las 9 en Tres Porteñas. A las 11:30 se va a entregar en el Divisadero, en calle Benenati. En Junín, el ingeniero Yagnoni, delegación municipal, bueno, a las 10 horas se empezó a entregar, y en Callejón Martínez a las 11 horas. Uno de los casos que conmovió al, uno de los tantos casos, ¿no?, que conmovió al departamento Junín, es la pérdida de esta docente, Margarita Gutiérrez, en ese departamento. Recordemos que fue una mujer que la empleada, al ingresar, al ver las puertas abiertas, ingresó y se encontró con el cuerpo de Margarita sin vida y con el torso quemado. ¿Qué se sabe con las últimas pericias? Es que uno de los hijos se quedó demorado en el día de ayer, declaró, pero fue liberado rápidamente porque no se encontraron muchas pruebas, no se encontraron pruebas directamente en su contra. La investigación sigue. La causa en principio era homicidio con intento de robo, teniendo en cuenta de que cuando la empleada ingresó a la vivienda encontró todo revuelto, eso se descartó totalmente. Lo que ahora se está investigando sí puede ser un femicidio. Así es que, bueno, todo queda en manos de la justicia. El fiscal es el doctor Carabajal. Se esperan las pericias de la necropsia. Así es que cuando tengamos novedades vamos a hablar al respecto. Pero otra de las cosas que nos preocupa también, pero en este caso a todos los mendocinos, es el proyecto de ley que ingresó ahora al Congreso de la Nación y tiene que ver con las zonas frías. ¿Qué quiere el presidente Javier Milei? Es sacar la zona fría a la provincia de Mendoza, sacarle la zona fría a la provincia de Mendoza y dejarlo únicamente al departamento Malargüe, como así también las zonas pampeanas. Casualmente recién, por eso no salía a las 10, hablaba con el ex legislador Mario Vadillo, que, bueno, estaba tratando, ya habíamos hecho en otra oportunidad la nota y venía anunciando esto que va a ocurrir hoy en el Congreso. Si bien le darían los números a Milei para aprobarlo, sin embargo, la oposición está firme porque dice que van a tratar de defender, y esperemos que los mendocinos defiendan la zona fría para la provincia de Mendoza. ¿Pero qué decía Vadillo esto?
3: Muchos me dicen mentiroso, que lo que estoy diciendo no es verdad. Acá está el proyecto de ley y te lo dejo en la nota para que lo descargues y lo leas. Un tema esencial en el proyecto de ley es que este cargo, que te lo voy a mostrar en la factura, que estás pagando hoy día, el cargo por zona fría, es un cargo que pagan todos los usuarios argentinos y es parte de la compensación que reciben los usuarios beneficiados con la zona fría para que su factura sea de un 30 o 50% más económica. Es decir, que no lleva ningún subsidio del Estado Nacional, sino una compensación entre todos los usuarios. Y esto es lo que dicen que es mentira, porque no lo va a sacar la motosierra de Milei, sino que por el contrario, ese cargo, que hoy día es casi un 6 o un 7% del valor de la factura, va a llegar hasta un 11% según este proyecto de ley. Y ese 11% no va a beneficiar más a los usuarios, sino que directamente va a ser una compensación para aumento de tarifa de las petroleras. Es decir, todo ese dinero que se recauda se va a seguir recaudando, pero va a ir a los bolsillos de las petroleras. Este es el gran negocio que nos está proponiendo Milei. Y ojo, porque acá en Mendoza, los diputados libertarios, en especial Correa Llano, que ayer presidía la reunión de esta comisión, está votando en contra tuyo. Y para eso que están diciendo que...
2: Bueno, allí teníamos la palabra de Mario Vadillo, quien sigue este tema desde un principio. ¿Qué quiere decir? Que si a Mendoza le saca la zona fría, que únicamente le va a quedar a Malargüe y zonas Patagonia, de la Patagonia. ¿Qué va a pasar con la parte de montaña, lo que es Ushuaia, Puente de Inca, las cuevas, etcétera, etcétera? ¿Qué decía Vadillo? Es que al sacar la zona fría, los usuarios van a pagar, él dijo un 30% y un 50%, pero también está un 43%, lo que indica que si saca la zona fría un jubilado que gana 430 mil pesos, 460 mil pesos, le sacan este 50% y paga 200 mil pesos de gas, en la próxima factura va a pagar 300 mil pesos. Ahora 460 mil pesos, le queda 160 mil pesos para comer, comprar medicamentos, vestirse, etcétera, etcétera, etcétera. Así es que vamos a ver qué pasa hoy. A las 10 ingresó el proyecto de ley al Congreso de la Nación. Seguramente la sesión se va a estirar durante el día para ver qué hacen los diputados mendocinos en el Congreso, a ver si defienden o no a los mendocinos con esto de la zona fría, Jesús.
1: Dale, José, nos comunicamos mañana.
2: Nos reencontramos mañana, chau, chau.
1: Ahí José Luis Modesti, informando lo que se viene. Usted dirá, no, a mí no me interesa. Interele, se da cuenta que cómo te meten la mano en el bolsillo, siempre te han metido la mano en el bolsillo, pero ahora ya es de terror. Ya es de terror, ya no te meten la mano, te sacaron el pantalón, los bolsillos, cinturón, el elástico, todo, te sacan directamente. Bueno, por acá, a ver, acá tenemos, volvemos por acá, volvemos a la realidad, más allá de la realidad, lo que está surgiendo en el país. Acá, hola Juanita, buen día.
4: Hola Jesús, muy buenos días, te habla Juanita Barroso, la de Carrilos Barriales. Escúchame Jesús, hace unos poquitos días que yo me olvidé que ha cumplido año una de las tus nenas, para Gladys Toro, que si le podés poner Resistiré de parte de nosotros, o sea, mío y de todas las nenas del Carril Los Barriales. Con muchas felicidades que los haya cumplido Gladys. Un abrazo, hijo, muchas bendiciones, chau, chau.
1: Bueno, Juani, un beso enorme, feliz cumpleaños, una de las nenas ahí, ha estado cumpliendo años, bueno, feliz cumpleaños. Por acá, todavía Mari, no me he olvidado de Leo Dan, Mari es mi amor. Estela Raval, Resistiré, que me pidió ahí Juanita Barroso para una de las nenas. Seguimos por acá, nos vamos buscando por aquí, esperen, que saco acá otro más, voy sacando rapidito. ¿Qué dice? Hola Jesús, buenos días. ¿Me anotás para el sorteo? Porfi, Antonio, Estela, gracias, que tengan un lindo día. Gracias, familia. Muchísimas gracias por estar. Otro por acá, rapidito, dice. Hola Jesús, buen día. Soy Juan Fernández, del Carril Barriales. Te felicito por el programa. Te escuchamos todos los días con mi madre. Poneme un tema de Jorge Rojas, mi último son. Anotadito, familia. Muchísimas gracias por estar en lamañana.com. Y por acá, buenos días, Jesús. Quisiera participar de los sorteos de hoy y el viernes. Gracias, Jesús. Que tengas un bonito día. Estela, muchísimas gracias, Estelita. Un beso enorme. Acordate para participar al 263-440-4375. Me mandás tu nombre, tu último tres números de tu documento y participá de los sorteos. Hablando de sorteo, te recuerdo la quiniela. 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Matutina de Mendoza, 8.714. Nacional, 5.131. Vespertina de Mendoza, 2.340. Nacional, 9.363. Nocturna de Mendoza, 4.003. Nacional, 7.688. 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
1: 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Saludito para Rosy, Lucía, Oscar Monte de Oca, el nono. Bueno, vamos por acá rapidito. ¿Qué dice acá? Tengo Leodán, Estela Raval, Jorge Roja, tres temas. Vamos buscando otro temita más. Dice acá, hola Mari Araya. Dice, hola Jesús, buen día. Hermoso programa, como todas las mañanas. Aquí con mi mamá escuchándolo. Lo como cada día, dice. Por favor, ¿me puede poner el tema Escapate un ratito por Gaby Morales? Muchas gracias. Lo buscamos. El temita quiere decir que tenemos Leo Dan, se va a Fran Luis Beltrán. Estela Raval se va para Juanita Barroso Carrillo Barriales. Jorge Rojas también se va para Barriales. Y también se viene el temita de Escapate un ratito de Gaby Morales. Cuatro temitas en la mañana.com. Ya volvemos.

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2: Buenos días, Jesús. Quisiera escuchar el tema, no sé si es Pelusa o Conejito Alejandro. Te llenaré a besos. Creo que, no sé si es Pelusa. Bueno.

Hola Jesús, buen día, ¿cómo anda Álvaro? Carmen Satesta y participo, 708, dale, que estemos bien, chau, un abrazo grande.

Hola, ¿cómo estás? Estoy escuchando la radio. Mi número es 503. Quiero participar. Sorteo. Muy lindo la radio.

Rapidito vamos, ahí sacando algunos participantes. Por acá tengo el último temita que ya lo tengo. Danilo Montero, Te alabaré, mi buen Jesús. Este se va para Santa Blanca, María Esther y Abelardo. Ahí muchísimas gracias. Son en persona de edad, ¿sí? Tercera edad. Ellos me dicen viejos. No son viejos. Le gusta mucho de Danilo Montero. Vamos a estar buscando. Ese va a ser el último temita. Tengo un 51 minutos. Acordate, para participar, si hay premios, algunos pueden ser sus ganadores. Y por acá tengo un tema especial. Quiero ahí. Qué bonito es llegar así. La letra es muy bella. Me encanta. Es un blues. Un blues. El que sabe que lo que es un blues va a saber, se va a dar cuenta. O cuando escuche la música o la letra se van a dar cuenta en lo que es en lamañana.com. Pocas palabras, mucha música, dedicado para vos, Clau. Lo compartimos. 52 minutos de las 11 en tu mañana.

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1: Hola Jesús, ¿cómo estamos? Buenos días, Jesús. Espero que estés aprovechando el solcito. La verdad que amerita un día bien bonito. Jesús, estoy escuchando el tema de Leodán. Mari, qué bonito, la verdad muy bonito. Y bueno, me gustaría que a ver si me podés poner el tema Ese hombre de Diango. A ver si podés, por favor. Sé que estamos ahí sobre la hora, pero bueno, es un pedido muy especial. Muchísimas gracias, mi amigo. Ay, te quería comentar que mis dos niñas, Agustina y Luz, comenzaron los entrenamientos en el Club Palmira, en el fútbol femenino anoche. Muy contenta yo, así que imagínate. Vamos a ver si vuelven a representar los colores. Vamos con mis últimos tres de nuevo. A ver si rompo la racha. 608. Te quiero mucho, amigo. Besitos.

0: estamos llegando al final. Llegamos al final. Mucha música. Ya tenemos el último temita, Danilo Montiro. Te alabaré, mi buen Jesús, que lo habían cumplido. Vamos a estar cumpliendo. Por acá, voy tirando los últimos, ¿sí? Los últimos. Silvia Merqueto Sion, anotadita. Silvia, sí, está perfecto lo que me pusiste, carnaval. Me tendrías que pasar el número, los últimos tres números tuyos. No me los has pasado. Se festeja el carnaval, que era de la consigna de Silvia Arias de Los Abuelos de las Cinco Entraditas. También el pintor Agustina, también, muchísimas gracias. También están, tenemos ya los cinco, muy bien ahí. Bueno, del barrio Jardín Ferroviario, saludito para ellos. Por acá, Oscar, más temprano, ahí me ha pedido algo de Jorge Falcón, y ya cumpliendo. Por acá, otro más, cumpliendo con lo que están participando. Hola, Jesús, buenos días. Jesús, quiero participar del sorteo. Cecilia, el tema Ricardo Arjona, más temprano, por favor. Está anotadita, eso sí. Por acá Jeremía dice, hola Jesús, ¿cómo te va? Buenos días, saludito para vos y toda la familia, toda la gente desde Junín, saludito, gracias, muchísimas gracias. Acá, ¿qué dice por acá? Espérate, Telma y Karina, anotadito también, a Sonia Teletubi, Adolfo, el jubilado, anotadito también, también saludito. Mira, paso el último audio para sacar, porque la verdad que no sé lo que dice. A ver, buen día.
1: Jesús, que tenga un bendecido día. Quisiera participar en los premios. Bien. Soy Marta de San Roque, mi número es 442.
0: Anotadita, toda la suerte. El último mensajito, el último audio también en la mañana.com. Lo vamos acomodando.

0: tenemos los ganadores, tenemos los ganadores. Ya agradecido a la familia López, las facturas y las tortitas. Gracias Flor, Florencia, también el kilo de azúcar, 3 paquetes de fideo y el maple de huevos. Muchísimas gracias. Les recuerdo que lo subo al muro del Facebook para que tengan conocimiento también a los ganadores. Bueno, te comento. La factura caserita, enseguida ya me termino y me comunico con usted el ganador o la ganadora. Factura caserita, Cintia, 855. La otra docena, Lalo, 366. Las tortas con chicharrón, lo ganó Graciela, 684 y Luis, 055. De Flor, ahí también lo que sería Florencia. ¿Sí? Muchísimas gracias por su negocio. 1 kilo de azúcar más 3 paquetes de fideo. Mónica, 284. El maple de huevo, Luis, 634. Son los 6 ganadores. Muchísimas gracias por estar participando. Les recuerdo que todo el ganador o no ganadora queda para el día viernes. Mañana pueden participar nuevamente, se agenda y así pueden tener mejor chance todavía incluso. Algunos, como digo, tienen suerte de 2 veces en la semana. A veces hay algunos que tienen cada 2 semanas y hay algunos que siguen participando nomás. Lo lindo que tiene todo esto es seguir estando gracias a la gente, los comerciantes que brindan un obsequio, un presente en lamañana.com.
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Llegando al final, 10 minutos de las 12 al mediodía, la temperatura en este momento 14 grados. Se espera unos 18 grados, soleado en lo que es en este día miércoles, compartiéndolo con usted, el codito de la semana. Mucha música, ya tenemos el tema que me habían pedido Danilo Montero, Te alabaré mi buen Jesús, ahí vamos a estar compartiéndolo. Saludito para Fernando, también a Abelardo, que me habían pedido también el temita, muchísimas gracias. Gente que están en diferentes lugares, y ser agradecido al Señor, qué mañana, qué linda, cada mañana son tantas. Usted dirá que es repetitivo, que decir, pero son tan hermosas, de los mensajes, la calidez, la estar compartiendo cada mañana. Reírnos un rato de 3 horas. Arrancamos la mañana para reírnos, recordar. Tal vez te caiga una lagrimón por ahí, o un malestar o una angustia en tu corazón. Lo lindo que tiene de esto, hay que rescatar siempre. Y lo bueno, ¿sabe qué? Que el Señor te está regalando un nuevo día. Puedes tener infinidades, preocupaciones, malestares o tantas cosas más calificativas que podés tener vos o nosotros. Pero el Señor te brinda tantas cosas que hay a veces, viste que hay algunos que vos hablás, mirá este, o vos le ves mirar al vecino, mirás al otro. Uno se tiene que mirar uno mismo primero, mirar alrededor tuyo, el cuadrante o la casa o lo que tenés. Después fíjate lo demás. Estás lleno, pero lleno de tanto que es tu familia. Tenés un plato sobre la mesa con una comida calentita para tu familia. Tenés un trabajo digno. Tenés salud. Es tan importante eso. Y tenés que agradecerle al Señor. Te da tantas posibilidades que hay a veces querés más y más. Y te olvidás del más grande detalle. El Señor. Sí, el Señor. Decirle gracias, Señor. Dame la oportunidad de esto de vivir. De estar sano. No estar enfermo. No tener una preocupación. Vos me entendés. No hace falta aclarar tanto para que vos vayas entendiendo de la vida que te está dando vos mismo, porque el Señor te está regalando un día nuevo de amanecer. Entonces vos aprovechalo, decirle al Señor gracias, dame esta oportunidad, Señor, de tener mi familia sana, de estar sano, tener un trabajo digno, tener el pan de sustento para mi familia, y sacarle un poquito la patita al acelerador. Compartí más, acordate, porque lo que tenés no te lo llevas. No, queda, vos te vas. Sea agradecido al Señor día a día. Gente, gracias por compartirlamañana.com. Si Dios y la Virgen nos permite, estaremos mañana día jueves para compartir tu mañana, la mañana de la familia en la radio. Bendiciones a todos. Que el manto del Señor y el manto de la Virgen María a cada uno estén bendecidos. Danilo Montero, te alabaré, mi buen Jesús, en la mañana.com. Bendiciones.

Señor, que sabe alabarte. 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Es cierto.

de día y de noche. 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
1: El cántico del agua en las acequias nos ofrece la melodía de aquella hermosa canción romántica que nació de las entrañas mismas de nuestra tierra, del eco vagabundo de los cerros y montañas que a veces es triste mezcla de llanto y otras alegre mezcla de sonrisas. Ella es mi amada, porque es el himno de Cuyo, es la señora tonada.

tonadas son tonadas y se cantan como son. No se entonan por si acaso como hace el gallo en Morón. Se cantan porque se siente alguna grata pasión o porque ha invadido el alma alguna pena, señor. No la cante a la Bartola, se lo pido por favor. Si usted tiene una alegría o algún añito cumplió, si es el bautismo de su hijo o algo que se le antojó, dese el gusto en esta vida y cante un cogollo en flor. En alguna tonadita de estas como manda Dios, o la que cantó San Pedro, adiós, adiós que me voy. Todavía se oyen ecos en el viejo caserón, protestas que van diciendo del San Juan al corredor.

0: Es la hora 13:02.
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3: Quiero rendir con mi canto un homenaje sincero y dedicar estos versos a todos los contratistas de parrales y viñedos. ¡Se va la primera!

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1: Es la hora 13:32 minutos.

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En esta placa quiero agradecer a Manuel Leguiza por su participación en la música, Tito Carrasco por su empeño en la grabación y a todos los amigos cuyanos, seguidores de nuestra música de Cuyo.

0: Es la hora 14:32.
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0: la hora 15:32 minutos.
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1: Es la hora 16:01.
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0: Es la hora 16:32.
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0: Es la hora 17:32 minutos.
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0: Es la hora 18:02.
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0: Es la hora 18:32 minutos.
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2: Es la hora 19. Un minuto.
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0: Arrancando, por supuesto, la hora deportiva por la 106.1 Estación 2. La hora deportiva que se emite todos los miércoles a partir de las 19 hasta las 20 horas. Mi nombre es Jesús Vélez, para compartir siempre con los protagonistas que son lo que nos ayuda principalmente. Y estamos en contacto, como siempre digo, comunicarnos telefónicamente. Pero ahora lo vamos a dedicar en este bloque de que sería este miércoles 20 de mayo. Con boxeo. Boxeo aquí en Palmira y siempre por acá. Estamos en contacto con Martín Galán y Willy Morales, si no me equivoco. ¿Están en contacto, muchacho?
1: Hola, Jesús. Buenas tardes. ¿Cómo estás? Jesús. Buenas tardes.
0: ¿Cómo le van, muchacho? Gracias por la comunicación telefónica.
1: No, gracias a vos por el espacio.
0: Bueno. Bueno, a la gente le vamos a estar informando que Martín Galán, como Willy Morales, son los que tienen la cara visible en lo que sea en boxeo en la calle Alén, que es justamente del Club Atlético Palmira, al lado del Pedrito, donde está. Comentanos cómo surge toda esta idea para arrancar nuevamente acá con vos, Willy y Martín, aquí en el predio donde está al lado, en la calle Alén.
1: Bueno, Jesús, todo esto empezó hace aproximadamente 2 años, donde el club nos dio un espacio para ocuparlo como gimnasio de boxeo, en el cual estamos muy cómodos, muy agradecidos por el lugar, por el mismo. Pero bueno, el fin de todo esto es poder llegar al lugar correspondiente, a las personas correspondientes, para pedir un poco de ayuda en cuanto a lo material. ¿Qué pasa? La problemática del gimnasio también pasa porque uno no puede cobrar una cuota muy alta, porque se entiende, creo que se sobreentiende que el boxeo siempre ha sido un deporte de niños

0: que necesitan mucha contención, y nosotros lo seguimos entendiendo así, lo hacemos ad honorem, que mucha gente no lo sabe, y bueno, hoy tenemos un problema serio en cuanto a los materiales, serían guantines, guantes y cabezales. Bien. Que nos estarían limitando en los entrenamientos.
1: Sí, sí. ¿Con quién estoy hablando? ¿Con Martín?
0: Martín.
1: Bueno, Martín, comentanos, más allá que empezaron hace 2 años, ¿cuántos chicos tienen hoy por hoy ahí en el predio? ¿O qué sería donde está? Lo ubico a la gente. Es en un espacio físico donde estaba ante la sede del Club Atlético Palmira, donde está el donde estaba ante las bochas, ahí donde están entrenando, ¿no?
0: Correcto. Ese es el mismo lugar donde estamos. Ahora te voy a pasar con el profe Willy porque, sinceramente, si te digo cuántos chicos van, te voy a mentir, pero son muchísimos.
1: Bien.
2: ¿Hablando? Sí, Jesús.
1: Bueno, dale, Willy. Le había preguntado a Martín, medianamente, ¿cuántos chicos tienen ustedes y qué horarios tienen hoy por hoy?
2: Bueno, hoy por hoy estamos manejando un horario todavía como si fuera verano, de 20 horas en adelante, ¿sí? Donde estamos contando con 20, 22 chicos competitivos y tenemos como 30 aproximadamente recreativos. O sea, tenemos un número más que importante en el gimnasio y esto nos permite hacernos fuerte en el ámbito del boxeo en nuestra ciudad. Así que bueno, contar con 50 chicos diarios.
1: Bien. Dijo Martín que la cuota es muy mínima y están a honores principalmente los preparadores físicos, sería Martín, Willy o quien esté encargado.
2: No, por supuesto, en la parte física y con un manopleo está Martín Galán y bueno, y en lo técnico, quien habla, Willy Morales. Nosotros trabajamos honores, nosotros no tenemos feriado, no tenemos nada, porque los chicos tienen que estar preparados, tienen que estar preparados para cuando los llamen. Así que bueno, estamos todos los días con los chicos y estamos trabajando honores, como dice Martín. Ellos tienen una pequeña cuota muy baja, ¿sí? Que es para poder pagar el consumo eléctrico, para poder pagar lo que nos emprestan. Pero asimismo no cierran los números. Y hoy es como te dijo Martín, hoy día estamos con materiales dañados, materiales que no se pueden ya trabajar en guanteo ni en bolsa, y bueno, y no hemos podido llegar a gente correspondiente, y esperemos que a través de ustedes podamos llegar a esas personas.
1: Willy, el espacio físico, dijiste vos que se lo ha cedido el Club Atlético Palmira, el presidente, se lo han cedido, están a honores, digamos, se lo han cedido, más allá que paguen en lo que es la luz o el agua, pero ¿le han dado ese espacio para contener a los chicos?
2: Sí, positivamente. Hace 2 años se abrió un proyecto en poder colocar un gimnasio de boxeo, se habló con el presidente actual, se hablaron con la dirigencia y bueno, y no dieron el ok, no dieron un espacio físico donde ese espacio físico nos permite día a día poder trabajar con los chicos, y gracias a ese espacio físico te puedo decir, Jesús, que hemos sacado muchos chicos de la calle, aunque uno no creas, hemos sacado muchos chicos de la droga y eso nos pone muy feliz, muy contento. Y hoy por hoy queremos seguir trabajando de la misma manera, pero por ahí se nos hace un poco difícil justamente por el tema de material. Yo no estoy solicitando dinero, no queremos dinero, simplemente queremos que alguien nos ayude con el material, claro, que es lo que necesitamos para que los chicos sigan avanzando.
1: Sí. Willy, ya que está hablando de materiales o una predisposición, no están pidiendo dinero, materiales. ¿El municipio se ha llegado algún político del municipio o algún político, entre comillas, que han tenido la predisposición de decir, bueno, qué es lo que necesitan, le podemos dar o conseguir? ¿Ha habido algo?
2: No, mira, hasta el momento no. Queremos intentar de poder hablar con el director de deporte. Queremos tratar de hablar con alguna persona que esté en la política, pero hasta el momento no tenemos contacto con ninguno, nadie se ha arrimado, y esto lo estamos luchando nosotros desde abajo, de a poquito como podemos, y bueno, la idea es esa, Jesús, la idea es que puedan escuchar lo que estamos pidiendo, y a través de ustedes yo creo que lo vamos a lograr.
1: Perfecto. Sé que has ido, has llevado chicos a competir y han quedado bien marcado Palmira.
2: Bueno, sí. La verdad que sí, la primera salida internacional que tuvo el Boxing Club Palmira fue a Chile, donde en ese momento teníamos al chino. A Alejandro Cuello, al chino, donde tuvo un triunfo muy importante, y bueno, y fue levantado los colores de Palmira en otro país, Argentina, Palmira en otro país. Y bueno, y así mismo, hoy por hoy estamos contando con dos campeones cuyanos, ¿sí? Michael Guzmán y Johan Rodríguez, y no hace más de 15 días, 20 días, sacamos dos campeones nuevos, sacamos a Johan Rodríguez, lo sacamos campeón de la internacional de la WBA, como así también la sacamos campeona al campeón de Mendocina, a Camila Rodríguez.
1: Bien.
2: Así que bueno, estamos contando con 3-4 títulos que hoy el gimnasio nos permite decir que vamos por buen camino, tenemos buenos pibes, y bueno, por eso mismo Jesús, es que nosotros necesitamos seguir trabajando con los chicos, necesitamos que nos den una mano, que nos ayuden, que nos apoyen el proyecto que tenemos. Nuestro proyecto es sacar pibes, ¿sí?, que sean alguien más adelante, más allá que lo van a tener que ser a través de los puños, pero es un deporte muy completo, un deporte muy sano, y es un deporte que les va a dejar mucho dinero a los chicos, sí, a los competitivos, y por esa razón estamos solicitando ayuda de arriba, que nos ayuden con lo que puedan en el tema de materiales.
1: Claro, perfecto, perfecto. Y habría que ver cómo poder, voy a ver si puedo, me comprometo por radial, si me puedo comunicar con el, no ahora, pero sí para la próxima, con el director de deporte del municipio General San Martín, a ver qué posibilidades, a ver qué con tanto, seguro que esto le va a llegar a los oídos, y a ver, por lo menos comunicarse conmigo, comunicarse con ustedes para que tengan una posibilidad de una ayuda no monetaria, una ayuda de materiales para ustedes.
2: No, Jesús, por supuesto que sería una gran ayuda. Desde ya te agradece Martín Galante, te agradezco yo personalmente también por la mano que nos das y el espacio para poder comunicarte y comunicarle a todos los oyentes lo que estamos necesitando. Y con respecto al director de deporte de San Martín, ya Martín tuvo una conexión donde, bueno, obviamente esto pasa todo por papeles, hay que presentar una nota, hay que esperar que el intendente lo pueda ver, y después de ahí recién ver si el director de deporte tiene materiales, no, desde ya no digo que no tiene materiales, ¿sí? Sí. Y bueno, pero igual hay que hacer la nota para empezar de arriba por abajo, como sí se debe ser.
1: Sí, sí, la burocracia que es típica, que es cuando uno necesita, pero la burocracia también a veces le hacen como pasar primero y después lo presentás. El que me diga que no, me está mintiendo, porque lo he visto, que después presentan los papeles y había llegado antes, lo ayuda, te aviso, es así, Willy.
2: Bueno, esperemos que en este caso sea igual.
1: No, ojo, Willy, ojo, quédate tranquilo, me hago cargo de lo que estoy diciendo. Esto está saliendo grabado y todo, va a salir grabado, porque la verdad...
2: No, por supuesto, y está bien, y está perfecto. Y justamente te agradecemos el espacio que nos da para que nosotros podamos difundir la necesidad que está teniendo nuestro gimnasio. El Club Palmira a nosotros nos brindó ese espacio físico, que más que agradecido. El Club Palmira a nosotros no nos cobra nada porque fue una donación, fue algo que ellos nos dieron para que justamente trabajamos con los chicos y que sacáramos chicos de la calle.
1: Perfecto.
2: A través del club, ¿no es cierto?
1: Sí, sí.
2: Y bueno, y nosotros pusimos nuestro trabajo, nuestro conocimiento. Te comento también que de la cual ya tenemos todos chicos federados, ¿sí? Chicos que estaban en la calle, chicos que no tenían nada, simplemente un documento de identidad, y hoy día son reconocidos provincialmente y nacionalmente. Entonces eso a nosotros nos enorgullece como técnicos, ¿me entendés?
1: Sí, sí.
2: Entonces, te vuelvo a reiterar, Jesús, que nosotros no queremos dejar esto, queremos seguir avanzando, queremos darle la posibilidad a los chicos que tengan una nueva vida, que tengan otras ilusiones, que vean otro panorama de la vida, ¿me entendés?
1: Sí.
2: Y a través del boxeo, yo creo que lo van a conseguir. Por eso estamos solicitando a los de arriba. Estamos necesitando que nos apoyen, que nos den la mano, que sigamos con esta locura que tenemos de poder ayudar a los chicos. Y por eso te vuelvo a reiterar, nuestro pedido simplemente es material y no dinero.
1: Bien. Hablando de material, ¿se puede saber qué es lo que se necesita hoy por hoy? Si guante, no sé, ¿qué es lo que se necesita medianamente? Una vez hay alguien que tenga algo o que quiera acceder, y bueno, ¿qué es lo que se necesita hoy por hoy?
2: Bueno, hoy por hoy estamos contando con faltas de guantines de bolsa, ¿sí? Estamos también con falta de guantes, de guanteos, ¿sí? 14 onzas, 16 onzas, nos está haciendo falta una o dos bolsas más, ¿sí? De 35 kilos, 40 kilos cada bolsa, como si también hay otros materiales que nos está faltando, como una perita, como un cielo y tierra, que bueno, que no lo podemos comprar porque no está a nuestro alcance por el momento. ¿Entendés?
1: Sí, sí, sí.
2: Los materiales que se necesitan no son ¿cómo te puedo decir? En cantidades, no son diversos materiales, son tres, cuatro, son, mira, un par de guantín, un par de guantes, un cabezal, una costilla, ¿sí? Y después viene una bolsa, una perita y un cielo y tierra. Son cinco o seis materiales diferentes que es lo que estamos necesitando.
1: Perfecto, perfecto. Perfecto, muy bien. Bueno, entonces ya saben ya la gente, lo que están escuchando, comerciantes que tengan la intención, se arriman ahí justamente. Hoy por hoy todavía tienen el horario de 20 hasta...
0: Hasta las 22 aproximadamente, estamos de lunes a viernes.
1: Bien, perfecto. De lunes a viernes, ahí estoy hablando con Martín Galán. Recién estuve hablando con Willy Morales, que estaba explicando todo lo que está sucediendo, que lo que se necesita justamente y a dónde han ido a golpear la puerta y la burocracia de los papeles para poder tener. Espero que no se estira tanto en el municipio para poder acceder una ayuda, una colaboración con esto, que incluso tienen ya los chicos federados, tienen representante en diferentes lugares. Martín, ¿van a boxear en cualquier momento?
0: ¿Cómo, Jesús? Perdón que no te escuché.
1: Claro, si va a haber alguna competencia aquí en la provincia o fuera de la provincia.
0: En la brevedad vamos a organizar un festival.
1: Ah, bueno.
0: Eso también es un tema que queríamos tocar con vos y hacerle saber a la gente. Claro, porque nosotros tuvimos por hacer uno, que vos te acordás, Jesús, que eras parte del equipo con nosotros para hacer la difusión y
1: sí,
0: todo.
1: Sí, sí, sí.
0: Bueno, por la misma burocracia, con lo que hablabas vos recién, no se pudo. Hay gente que hubo metida en el medio que no dejó concretar ese sueño que es para, era más que nada todo lo recaudado para ese mismo fin.
1: Bien.
0: Entonces ahora vamos otra vez a buscar eso, esperamos contar con el apoyo de toda la zona, de todo el pueblo de Palmira, que siempre es muy buena, muy caritativo en eso, y cualquiera que, empresario o comerciante, que quiera dar una mano, que se acerque al gimnasio, que vaya, que lo conozca, que vea a los chicos entrenar, y al que no va, que no estigmatice el boxeo, que es algo, un deporte muy lindo, muy sano, como dijo José Will, y los invitamos, no necesitan más que una ropa cómoda,
3: y ganas de ir a entrenar.
1: Bien, Martín. Che, qué lindo lo que me estás dando la noticia para no solamente para mí, toda la gente, de que se viene una gala de boxeo en cualquier momento.
2: Jesús, sí, mira, tenemos con Martín previsto realizar un evento,
1: Sí.
2: ¿sí? No muy lejos, no muy lejos, será dentro de un mes aproximadamente, donde queremos contar con todo nuevamente para que no me vuelvan a bajar el evento. No sé si te acordás que en septiembre del año pasado, a 2 días antes del evento, nos bajaron el evento.
1: Sí.
2: Imagínate todo lo que perdimos. Lo que se perdió fue irrecuperable, no lo pudimos recuperar, ¿sí? Y se perdió de nuestro bolsillo, se perdió de la gente que nos ayudó. Y bueno, hoy día necesitamos hacer el mismo evento, pero hoy día con todas las garantías que se va a realizar, de no
1: Bien.
2: tener esa traba, de no tener esa persona que no nos permitió trabajar.
1: Claro. Willy, ¿tenés medianamente el espacio físico donde se vaya a hacer esa velada de gala de boxeo?
2: Bueno, no sé si recordás, Jesús, que yo tenía que a nosotros nos brindaron la cancha de hockey,
1: Sí,
2: ¿sí?
1: sí, sí.
2: Bien, ese fue mayormente siempre nuestro ex profesor, el Caco Ponce, siempre hizo el evento ahí, no sé si te acuerdas.
1: Sí.
2: Bien, y es un espacio físico grande, amplio, ¿sí? Donde está justo para hacer los eventos de boxeo. Bueno, justamente en ese predio fue donde nos dieron de baja por un simple plan de contingencia. Un plan de contingencia, se entiende lo que es, saber cuánta moto de fuego tiene, cuántas puertas tiene, si salen o no entran, quién va a llamar por esto, va a llamar por aquello, si hay un incendio, si hay un accidente. Pero vos fíjate por qué no nos bajan el evento, por un plan de contingencia, que en ningún lugar donde se ha hecho evento se ha pedido por ahora. Entonces hoy estamos ya preparados para eso.
1: Sí,
2: ¿Me entendés?
1: sí.
2: Entonces, cuando nos digan algo, nosotros ya tenemos todo presentado como corresponde.
1: Bien.
2: O sea que no van a tener otra opción de decirnos hagan el evento. Pero de eso, nosotros necesitamos confirmar una fecha. Para eso hay que hablar con el presidente de la cancha de hockey, ¿sí? A ver en qué tiempo ellos nos pueden permitir ese espacio físico. Y si no, tendríamos que ir ya un poquito más arriba al señor Hugo Castro ahí para pedirle a él una fecha, un
1: Claro.
2: viernes, ¿entendés?
1: Sí. El coordinador de Gustavo Castro, del Polideportivo Duprial.
2: Exacto, el coordinador. Entonces tenemos que hablar con él a ver qué posibilidad hay. Por si nos dicen que no en el hockey, tener una segunda opción, que esa segunda opción no pueden decir que no, uno porque es municipal, ¿sí?
1: Sí.
2: Y tiene todo.
1: Lo que tenés que hacer es,
2: Tiene todos
1: Will.
2: los requisitos,
1: Sí.
2: el Duperel tiene todos los requisitos que te piden para hacer un evento,
1: Sí,
2: ya
1: sí.
2: sea el evento que sea, ¿sí?
1: Sí.
2: Entonces, también por ahí estamos también seguros que lo vamos a poder realizar. Y te vuelvo a reiterar, nuestra idea puede alargar no más tardar un mes más. Todo depende de dónde conseguimos el espacio físico
1: Sí.
2: y la fecha que nos puedan dar.
1: Bueno, yo te comento así como para ir adelantándote, el Polideportivo Imperial están con esto de futsal, están al palo. Al palo quiere decir lleno completo. Por decir, el domingo se jugó completo, de las 8 de la mañana. El sábado estuvieron con vóley, creo, también completo. Empiezan jugando del viernes adelante y a veces entre semana. Vas a tener que coordinar muy bien el Gustavo Castro. No es que te vayan a decir que no, tal vez. Y en hockey se está jugando una vez al mes el torneo nacional y entre semanas se está jugando el jueves, digamos mañana. Juega hockey y a veces se cambia la fecha. Eso lo va a tener que coordinar. Si está finito, finito, calcularía yo entre miércoles y viernes, sería hockey si te da la oportunidad de conseguir todo con el presidente de hockey.
2: Claro, yo creo que esa es la opción número uno, poder hablar con el presidente de hockey y con la directiva, obviamente,
1: Sí,
2: del
1: sí.
2: club, y bueno, y tratar de que no den una fecha, que
1: Bien.
2: acordemos una fecha, ¿sí? Y tiene que ser un viernes, viste que el boxeo se hace el viernes,
1: Sí.
2: no lo puede hacer un sábado, no puede ser un domingo, ni un jueves, ni un miércoles, tiene que ser un viernes, como toda la vida se ha hecho,
1: Exacto.
2: y bueno. Es como vos decís, hay que coordinar con ellos y ver la fecha exacta.
1: Sí, señor.
2: Lo que y el Club Palmira, la dirigencia del Club Palmira, nos propuso también de poder hacer eventos, sí, pero que le consigamos una fecha fija. Después de la fecha, ahí se va a empezar a tocar el tema de hacer el SAR, de
1: Claro.
2: poderlo hacer.
1: Sí. Está bueno. Bueno, hay que esperar. Solamente hay que preguntar al presidente de hockey, que sería Leandro Croce, justamente presidente, y toda la comisión
2: Correcto.
1: para poner coordinar para la fecha y bueno, y tener todos los papeles y organizarse.
0: Sí, correcto. Nosotros nos vamos a acoplar a la fecha que nos den, ¿no? Eso no es ningún problema, no es una exigencia de parte nuestra,
1: Claro.
0: así sea en el editorial o en la cancha de hockey.
1: Perfecto.
0: La idea es hacerlo lo antes posible, de acuerdo a la fecha que nos den.
1: Perfecto.
0: Así sería.
1: Bien. Martín Galán y Willy Morales, muchísimas gracias a la comunicación y lo que necesiten, acá la radio está a su disposición para poder darle la información a la gente del pueblo jarillero o también en cualquier punto cardinal.
0: Bueno, Jesús, con mucho el espacio, la mano que nos da siempre, la disposición para todo esto, saludar a toda la gente que nos está escuchando, que se pueda hacer eco de todo esto, a la gente, al Club Atlético Palmira siempre agradecido, y bueno, que sea siempre de negro y amarillo. Te mando un abrazo grande, Jesús, te paso con el profe.
1: Dale.
0: Jesús, te mando un abrazo grande nuevamente y como dice Martín, te agradecemos por el espacio que nos da y que nos brinde estos minutos para contarle a la gente de Palmira, a los ciudadanos de Palmira, que hoy tienen chicos deportistas, que hoy hemos sacado chicos de la calle y están afederados. Y te vuelvo a reiterar, de pasar de tener un DNI, ya tienen licencias. Sí, tienen licencias federales donde son conocidos ya nacionalmente y provincialmente. Así que nada, queremos seguir con el mismo sueño y te agradezco, Jesús, te agradezco por el espacio.
1: Dale, dale Willy, un abrazo Willy y Martín.
0: Abrazo, Jesús.
2: Un abrazo, Jesús. Chao, chao.
1: Ahí pasó Willy Morales y Martín Galán, boxeo en el Club Atlético Palmira en calle Alén. Siempre ahí están con la predisposición. Acordate, necesita de vos, no te olvides. Y ya lo vamos a estar comunicando también con el director de deporte del municipio General San Martín. Vamos con algo, una tandita, ya volvemos.
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1: Estamos de regreso y la hora deportiva y por supuesto ya estamos en contacto. 30 minutos de las 19, ya queda... ¿Con quién puedo estar? Con Germán Perry. Buenas tardes, Germán.
4: Hola, Jesús. Buenas tardes. ¿Usted dice buenas tardes o buenas noches? A esta hora ya veo que no hay sol, así que yo digo buenas noches.
1: Ah, claro, pero son 19:30 recién.
4: No, buenas tardes, pues yo todavía no meriendo. No he tomado la merienda. No he tomado la merienda, escúchame, es un niño de jardín de infante el tipo. Estoy acá afuera mirando la hermosa luna que tenemos esta noche. Hermosísima luna. Verdad que muy lindo. Y poco frío, no está tan frío como otros días, le diré. Estoy pasando hasta el estado del tiempo, mire usted. ¿Cómo le va a ver?
1: ¿Bien? Bien. Recién terminando de hablar con boxeo, con Martín Galán y Willy Morales.
4: Estaba escuchando la nota que ellos estaban, bueno, buscando obviamente un lugar físico. Y bueno, las recomendaciones que vos le dabas, la verdad es que es difícil a veces hacer un evento, y más un deportivo, boxeo, que contempla un montón de restricciones en cuanto al ring, al sonido, a la iluminación, al ingreso. La verdad que hay que hacerlo, hay que estar en la piel de ellos también.
1: Sí. Bueno,
4: arrancamos, Jesús.
1: Dale.
4: Sí, arrancamos por Niño Mendocina.
1: Sí.
4: Si hablamos de buenas noticias, yo diría que no hay tan buenas noticias para el Club Atlético Palmira, pero así y todo, como hay malas noticias, hay dos buenas noticias para el club. Arrancamos por la mala noticia, que fue la derrota del Atlético Palmira el fin de semana frente a la Fundación Amigos por el Deporte, FADEP. Fue 2-1 en cancha de Jarillero, un Jarillero que no encuentra el rumbo, volvió a perder frente a FADEP. Y las buenas noticias vienen porque quedó libre San Martín en esta fecha y porque perdió la Universidad Nacional de Cuyo y también perdió Fray Luis Beltrán. ¿Y por qué digo buenas noticias? Porque con este resultado, a pesar de la derrota de la Escoba, Palmira salió del descenso directo y se aleja, porque entre los últimos cuatro de la tabla general, que van a decretar un descenso en esta temporada dentro de 5 fechas, van a decretar un descenso, entraron en descenso directo por ahora la Universidad Nacional de Cuyo, que ya estaba en descenso en la fecha anterior, y San Martín ahora entró en descenso directo, están igualados ambos con 5 puntos, y el otro que está ahora muy cerca del descenso directo es Fray Luis Beltrán con 6 puntos. Palmira ahora tiene 7, le sacó 2 puntos a San Martín y a la Universidad Nacional de Cuyo, y quedan 5 partidos por jugarse en este torneo, así que Palmira deberá ganar por lo menos un par de partidos y esperar que aún Cuyo, San Martín y Beltrán no sumen de a 3 y se aleje definitivamente de la zona de abajo. Palmira un poquito más aliviado de acá a 5 fechas, Jesús.
1: Germán, qué feo que es jugar con el tablero, ¿no?
4: Ajá. Con el tablero, con los resultados, con el tiempo. Sí. Y estar pendiente de los resultados en las otras canchas, Jesús.
1: Sí, hace años, pero muchos años que no le pasa eso a Palmira.
4: Sí, por eso yo el programa pasado decía, pucha, bueno, esto por ahí con la época de Ricardo Cartelón pasaba, y por ahí la gente se enoja, bueno, que corta con Cartelones ya pasó, pero es que con Cartelones las cosas no se hicieron mal.
1: No.
4: No se hicieron mal, Palmira no estaba así, Jesús.
1: No.
4: ¿Y por qué hablo de Cartelones? Podría hablar de Cartelones como podría hablar de Sergio Melero, de la época de Sergio Melero, de la época, hasta te diría, del actual director de Cultura de San Martín.
1: Sí.
4: Palmira nunca estuvo así en esas presidencias, Jesús.
1: No.
4: Pero no es que voy a la presidencia.
1: Y ojo que
4: en
1: ese,
4: Germán, no.
1: Claro,
4: hablo de temporadas futbolísticas.
1: Claro, porque en ese tiempo incluso se jugaban dos torneos, cuando estuvo Alfredo Laferrer, Raúl Moyano, Sergio Melero, se jugaban doble torneo y nunca estuvo en esa posición. Hoy se está jugando un solo torneo y están terriblemente mal. Ya vienen ya de la otra del otro torneo, ¿no?
4: Claro, es muy bien, está buenísimo lo que marcás, porque Palmira en esas épocas de Melero, bueno, el actual director de Ferriere, Ricardo Cartelone, el Cepillo Moyano, claro. Palmira jugaba doble competencia, como se le dice, sí. Torneo regional, en su momento, Torneo Federal B y Liga Mendocina, y así todo Palmira peleó los dos torneos siempre.
1: Exacto.
4: Por eso llama la atención que Palmira esté en este presente tan malo futbolístico. No sé cómo estará desde lo dirigencial, hace mucho que no voy al club, tampoco quiero meterme en el tema dirigencial porque no tiene nada que ver, pero en lo futbolístico Palmira está padeciendo este torneo y está mirando el reloj, que llegue el minuto 90 para que se termine este torneo y salvar la ropa, salvar la categoría, quedarse en la A y, bueno, buscar refuerzos para el próximo torneo, no tener que volver a estar en lo más bajo del fútbol mendocino, algo que si vos mirás, para el periodismo deportivo es una sorpresa verlo con Palmira allá abajo.
1: Sí, colegas de deportiva de Mendoza, cuando conversamos, me dicen lo mismo, la misma pensamiento, la misma opinión, como decís vos, Germán.
4: Sí, sí, la verdad que una pena. Pero bueno, ojalá que Palmira cada cinco fechas salve la ropa y termine salvándose. Bueno, tenemos final en el torneo apertura de la Liga Profesional de Fútbol.
1: Sí.
4: Se va a reeditar el gran partido, el partido que trae un poco de... A ver, ¿cómo es que se le dice la palabra? Es como que todos quieren que se vuelva a repetir el resultado del 2011, porque Belgrano de Córdoba y River Plate van a jugar la final del torneo apertura 2026 de los playoffs. Recordemos que en 2011 Belgrano ascendió a primera división en el Monumental, lo mandó al descenso a River, terminó, bueno, los hinchas quemaron la cancha, hicieron un desastre de salida, represión de la policía, fue un desastre, River terminó en la B jugando una temporada y media, por eso se va a reeditar aquel partido del descenso, pero ahora entre Belgrano y River en Córdoba, en el estadio Kempes. Y ahora por un título del fútbol argentino, Belgrano por su primer título en el fútbol argentino y River por un título más que lo ponga como el máximo ganador del fútbol argentino. El Chacho Coudet y Zielinski, los técnicos, el árbitro será Yael Falcón Pérez. Un partido que promete mucho, el partido del morbo. El partido del morbo porque, claro, todos piensan aquel Belgrano que descendió a River. Bueno, no, ya estamos hablando de otra cosa. Pasaron muchos años de River. Está lejos de poder hablar de un descenso, River hoy está para otras cosas, así es que bueno, vamos a ver quién es el campeón del fútbol argentino. Le voy a poner mi fichita al Club Atlético Belgrano de Córdoba. Yo siempre voy en contra de River y Boca, claramente, y no vamos a hablar del fútbol con Racing, hoy no vamos a hablar del fútbol. Yo de Racing no hablo más, de fútbol no hablo más, no quiero saber más nada del fútbol. Claro, el tipo no peleaba nadie, no quería hablar. Bueno, el torneo federal, A, lo que nos importa para los equipos mendocinos, se jugó la fecha 9 del Federal A, que tuvo derrotas de Huracán Acera frente a FADEP 1-0 y la estrepitosa derrota de San Martín 4-1. San Martín que se hunde en el descenso, Jesús, con también temas políticos. Y ahí te voy a tener una puntita, quizás lo podés tener en el programa que viene, a quien muchos señalan como el próximo presidente de San Martín, Fernando Espinosa, árbitro internacional, árbitro nacido en San Martín, y que, bueno, se ha reunido con algunos dirigentes de San Martín para pedir que rápidamente se hagan elecciones o que el actual presidente de San Martín, Reyes, dé un paso al costado y que le dé rápidamente la presidencia a Fernando Espinosa para que San Martín cambie el timón. Fernando Espinosa prometió 5 o 6 refuerzos de mucho renombre para sacar a San Martín en junio del descenso. San Martín está a punto de entrar en la zona de descenso y pelear el descenso en la próxima fase. San Martín termina entre los 4 últimos, pasará a jugar la zona de descenso, algo que obviamente nadie pensaba en el inicio de temporada, así que bueno, Fernando Espinosa podría ser el próximo presidente de San Martín. Hay un tole político en San Martín que ni te cuento. También salió de la nada Fernando Mostacchio a criticar a Reyes. Bueno, hay un tole político en San Martín que hace muchos años no se ve. Bueno, ahora tendremos tole político por varias semanas y esperando que San Martín o sale y juega la zona de campeonato, o sale y juega la zona de descenso.
1: Sí, pero Espinosa viene más de la mano de Tapia y algunos grupetes de allá de Buenos Aires, ¿no?
4: Sí, se habla también de Daniel Vira, el presidente de Uno Medios, que daría una mano política, pero ya Daniel Vira dijo que no tiene nada que ver. Hay que ver con qué gente viene Fernando Espinosa. Sí, se habla de que Fernando Espinosa tendría el visto bueno de Tobillino y Tapia para asumir la presidencia de San Martín. Hoy el futuro es incierto, Jesús. La verdad sí. Es que yo no tengo confirmado si va a venir o no, pero es una posibilidad.
1: Claro. Igual. Bueno. ¿Alguna noticia más?
4: Bueno, Copa Libertadores, los partidos que ya se jugaron, ayer ganó Central 4-0 a Universidad Central, Independiente Santa Fe le ganó 2-1 a Platense, Boca empató con Cruzeiro 1-1, y en la Sudamericana perdió Barraca Central 2-0 con Audax de Chile, y Riestra perdió 4-1 con Montevideo City, y Tigre 1-1 con América de Cali. Se está jugando en estos momentos, de vuelta la hoja y se me cayó el cuaderno, era de prever que se me cayera el cuaderno, dame un segundo, vamos a vuelta la hoja, ahí está, yo siempre ando con hoja, hoy ando con cuaderno. Copa Libertadores, se está jugando 21-30 hoy Flamengo Estudiantes y Liga de Quito con Lanús. En este momento están jugando por Sudamericana Santos con San Lorenzo, está ganando el equipo de Santos 1-0, 21-30 va a estar jugando River frente a Bragantino, y esta tarde Dibu Martínez se consagró campeón de la Europa League, fue 3-0 para el Aston Villa, histórica Copa de la Europa League, Copa de Europa para el equipo del arquero de la selección campeona del mundo, Dibu Martínez, campeón de la Europa League, primer título para el Aston Villa a nivel internacional, siempre de la mano del arquero mundialista, campeón del mundo y campeón de la Copa América. Gran noticia para la selección, Dibu Martínez llega con todo al Mundial, Jesús.
1: Perfecto. Germán, ¿hasta acá llegamos?
4: Muy bien, hasta acá llegamos. El próximo miércoles seguramente vamos a estar actualizando toda la información del futsal, que tuvo derrotas, triunfos. Una jornada medio rara para el futsal. Me decía, hablé con Pablito Andrade esta tarde y me dice, sí, tuvimos ahí algunas derrotas, pero bueno, ya el próximo miércoles vamos a ampliar y seguramente también del hockey sobre patines, que tendrá actividad mañana, Jesús, ¿no?
1: Mañana a las 22, el senior juega con Godoy Cruz.
4: Bueno, horario, 22 horas, me decía, en el Estadio Jarillero, ¿no?
1: Estadio Jarillero de local, fecha 8.
4: Bueno, transmisión, obviamente, Jesús, a través de sus redes sociales, Facebook, en sí, vivo, señor. Jesús Vélez, ahí podrán ver el partido de Palmira Godoy Cruz. Por ahí, si yo me mejoro, que sube acá mañana, ¿quién te dice? Te doy una sorpresa y te acompaño. Bueno. No te estoy prometiendo nada.
1: Bienvenido, ¿sabes? Entonces. Germán, un abrazo, lo reencontramos.
4: Chau.
1: Ahí Germán Perry, por supuesto, dando toda la información correspondiente de todo un poco. Ya volvemos.
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1: Estamos de regreso aquí en la hora deportiva, ya faltando 48 minutos de las 19, y estamos en contacto con una persona que viene de Buenos Aires, se quedó acá en Palmira, jugó en diferentes lugares y también muy conocido. Y no solamente eso, también tiene una escuelita de fútbol para los chiquitos en el Martín Pescador. ¿Saben con quién estoy hablando o comunicándome? Con Chiche Ávalo. Chiche, ¿cómo te va? Buenas noches.
2: Hola, buenas noches. Acá estamos. Como siempre, viendo la novela mía, fútbol, San Lorenzo con el Santo.
1: Bien, Chiche. Te quedo un ratito nada más, Chiche. ¿Cómo estamos? ¿Bien?
2: Bien, tranquilo. Sí, todo tranquilo, bien, de salud, así que importante eso, viste, estar bien.
1: Bien. Chiche, la comunicación era porque sé que tenés en el predio en Martín Pescador una contención de niños. Explícanos el horario, de qué edad, qué días, para que la gente, los que están escuchando, tengan conocimiento.
2: Sí, estamos ahí. Hemos retomado ahora, viste, porque yo estuve un tiempo por Buenos Aires.
1: Sí.
2: Y bueno, hemos hecho algunos contactos. Inclusive otra noche estuve con un representante de jugadores, viste, ahí en el centro, conversando.
1: Sí.
2: Y sí, el Martín Pescador, viste, me apoya mucho la presidenta del club, Salvi Baduí.
1: Sí.
2: Y ¿cómo es? Sí, tengo chicos desde 5 años, de 5 años a 12, por ahora. Pero queremos ver si podemos organizar, ampliar un poco el predio, porque el espacio es muy chico, del Martín Pescador. Y trabajar con chicos de 15, 16, 17 años, viste, que ya están en una edad que ya pueden jugar, ¿me entendés?
1: Claro.
2: Así que estamos trabajando en eso. Pero sí, por ahora estoy con los chicos de... Los que están participando ahora en Junín, en el Parque El Sol, un torneo que estamos compitiendo ahí, en Parque El Sol, es categoría sub-11, de 11 y 12 años, viste.
1: Sí.
2: Y jugamos los días domingos. Bueno, este domingo creo que tenemos partido en la mañana. Y la escuelita trabaja. Nosotros como escuelita trabajamos los días martes a partir de las 18:30 en adelante por el tema del colegio, ya que la canchita tenemos luz ahí en el club. Y martes y jueves. Y los sábados en la mañana, siempre y cuando no tengamos actividad, o sea, que no tengamos partido como este fin de semana, el domingo.
1: Claro. Claro, claro.
2: Así que, pero sí, a la gente yo le estaba invitando, viste que me conocen mucho, bueno, chicos que quieren ir, y bueno, es todo totalmente gratis porque tenemos un aval por la MUNI de Junín, viste.
1: Sí.
2: Que es importantísimo, viste, la parte económica hoy en día.
1: Claro, claro.
2: Hay mucha gente sin trabajo, no hay la plata, no, la gente que no tiene plata. Solamente pagan, o sea, los chicos están pagando lo que es la el pasaje cuando vamos a jugar los domingos, nada más, ¿viste?
1: Claro, cuando se trasladan.
2: Claro, nada más, lo único. Bien. Después, bueno, seguimos trabajando así, ¿viste?
1: Claro.
2: Por lo menos hasta ahora, tenemos un grupito lindo.
1: Claro, todo ese aporte es gracias al municipio de Junín.
2: Claro, porque viste que el Martín Pescador pertenece a Junín.
1: Claro, sí, por supuesto, por supuesto.
2: Así que por eso tenemos un apoyo de la Muni de Junín.
1: Bien, bien, bien, bien. ¿Quién está hoy por hoy encargado del área deportiva de Junín?
2: En el área deportiva está Marito García,
1: ajá,
2: que es el subsecretario de deporte.
1: Claro.
2: Sí, sí, y sí. Después está Manzana Martínez. Cariñosamente, ¿viste? Como yo tengo mucha amistad con ellos, bueno, siempre sobrenombre, también me dicen Chiche, y yo también, yo los respeto, pero le digo Manzana, no hay drama, ¿viste?
1: Sí.
2: Y sí, pero eso se trabaja bien, ¿viste? Se trabaja bien porque el torneo es para todos los chicos que, los que pertenecen al departamento de Junín.
1: Qué lindo. Digamos, sí. Pertenece todo eso, pero si hay chicos de Palmira, van, pueden practicar cero peso, solamente abonan cuando tienen que ir en el traslado, nada más, del vehículo, nada más.
2: Nada más, el traslado, nada más, solamente.
1: Qué bueno.
2: Pero, sí, importantísimo, ¿viste? Bueno, el club, ¿viste? Nos ha dado una mano, Salvi, con la gente de la comisión, hemos comprado dos juegos de camiseta nuevos, que lo hemos estrenado este año, y pantalones, media. Así que estamos trabajando bien.
1: Chiche Ávalo, está hablando de la presidenta del Martín Pescador, Salvi Baduy, que siempre es una gran amiga, que es Salvi, que siempre brinda el espacio de Martín Pescador, que está justamente en la intersección del barrio Jardín Ferroviario.
2: Exactamente.
1: Bueno.
2: Está ahí en el barrio Jardín Ferroviario.
1: Sí, señor. Bueno, Chiche, así cortita, ¿te extrañás la pelota? ¿Estás jugando?
2: No, seguro. Casualmente a la tarde me encontré con un amigo y se me ha prendido, viste, de ganas de jugar, porque vos sé que ese día que estuve en Buenos Aires me invitaban a jugar y bueno, iba a patear un rato, a jugar en la noche. Hay un grupo,
1: sí,
2: en el cual tienen un profe, hay un entrenador y se hacen parte física los martes y jueves, y después juegan a fútbol, viste.
1: Sí, sí.
2: Y ahora quería acá, no sé qué grupo, ¿viste? Con San Jorge, yo sabía participar.
1: Sí, sí.
2: Después con los chicos de la colonia, los muchachos de la colonia. Así que ya en cualquier momento vuelvo al ruedo.
1: Bien, Chiche. Chiche, no te quito más el tiempo, así seguí viendo el partido. Muchas gracias por la comunicación tan cortita, pero tan concisa, para darle la información que en Martín Pescador están, sí, los chicos para que vayan cero peso y puedan compartir una tarde con todo el fútbol de Chiche Ávalo.
2: Sí, gracias, Jesús, sí, la verdad que sí, viste, te trabaja bien, seriamente, y bueno, lo que sí siempre le inculcamos a los chicos es el respeto ante todo, viste.
1: Exacto.
2: Sí, pasa, sí, que por ahí, viste, vos, como el tema, hoy los pibes son una avispa, viste, pero por ahí el respeto, y hay cosas que vienen de la casa.
1: Sí, señor.
2: Sí, señor. Así que nosotros lo que es en la parte táctica y en la parte de fútbol, sí, manejo yo, viste, y bueno. Ya estamos por incorporar un profe capaz de la Muni. Ajá. Un profe físico.
1: Claro, sí, sí, sí.
2: Así,
1: sí,
2: que, pero sí, yo invito a todos los chicos que quieran asistir. Esos son los días. Mi número de teléfono, ya va a repasar por ahí en las calles, en algunos negocios, ya si puedo repartirlo. Ya tengo los no volantes, sino los afiches de la escuelita del club, ¿viste?
1: Sí.
2: Con los horarios y todo eso.
1: Lo que se quieran comunicar con Chiche Ávalo, la escuelita, es 12-3-440-1377.
2: Así es, Jesús.
1: Viste, me acuerdo, ¿viste?
2: Amigo, gran amigo.
1: Sí, habremos pedaleado un ratito.
2: Yo le digo siempre a los pibes, ¿viste? Por ahí la escuelita, los más grandes, le digo. Lo que hacíamos nosotros con un amigo, salíamos a trabajar, nos bañábamos, veníamos, nos cambiamos, nos íbamos a Rodeo, a Beltrán en bicicleta.
1: Sí.
2: Y por ahí íbamos en una sola bicicleta los dos.
1: Qué locura, qué cosa linda, qué tiempo.
2: Claro, y hoy los pibes no te hacen nada, ¿me entendés?
1: Sí.
2: Por ahí tiene que andar rogándole para que vayan a jugar. Es increíble.
1: La verdad que sí. Chiche, te mando un abrazo, Chiche.
2: Dale, Jesús, otro para vos. Y bueno, gracias por la invitación y darme lugar a la nota para poder explicarle a la gente cómo es el tema.
1: Dale, Chiche. Dale. Un abrazo, Chiche.
2: Dale, otro abrazo para vos, Jesús. Gracias. Que Dios te rebendiga.
1: Bendiciones, Chiche. Ahí, dale. Chiche Ávalo, ahí en contacto. Y, por supuesto, invitando a todos los chicos, los padres. Acuérdense, cero peso. Solamente un espacio físico en el Martín Pescador. Usted puede ir por la tarde. Ahí está el profesor Chiche Ávalos. Bueno, lo vamos retirando porque gracias a todos. Llegó la hora, sí, llegó la horita de la hora deportiva. Estuvimos hablando un poquito con Martín Galán y Willy Morales de boxeo. Germán Perry que dio el pantallazo como hacemos siempre. Y en la ocasión ahora Hugo Chiche Ávalos también dando la importancia de nuestra ciudad, de nuestros chicos. Por su atención, muchísimas gracias. Los reencontraremos el próximo miércoles con más deporte. Los protagonistas, que son ellos, los grandes deportistas de nuestra provincia o de nuestra ciudad de Palmira. Gracias.
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1: Es la hora 20:32 minutos.
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